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2: Muy buenas.
1: Qué contento estoy de que estés aquí.
2: Igualmente, gracias.
1: Como del verano. Me has dicho que has pasado todo el verano muy pendiente de todas las noticias que te estaban llegando desde Irán, ¿no?
2: Totalmente. Irán siempre es noticia y además que este verano, como todos saben, a cada minuto en las calles, ya desde lo que se te cae encima, que es estar en una situación de guerra, hasta toda la represión que sufre la gente en la calle. O sea que los pocos contactos de internet siempre han sido cargados de noticias malas.
1: Fíjate que has dicho una cosa que es clave. Irán siempre es noticia, pero no siempre salen las noticias. Y eso es un poco lo que ha pasado. Es decir, recuerdo cuando empezó toda la acción armada contra Irán, que había mucha gente, de buena voluntad además, que estaba muy contenta porque se creyeron, y lo voy a decir tal cual, los argumentos con los cuales se justificaba esos ataques, ¿no? Que la gente tenía que liberarse, las mujeres, el Estado de la

0: mujeres, ¿todo eso en qué ha quedado?
1: Bueno, en realidad, claro, ahora que además acaba de pasar el cuarto aniversario del asesinato de Mahsa Amini, el inicio del movimiento de Mujer, Vida, uh-huh. Libertad, mucha gente confunde, o sea, realmente se espera y se exige que un movimiento de ese tipo, o incluso también cuando salieron a protestar en enero, de que eso automáticamente va, significa en que se va a caer el régimen. Y claro, la historia nos ha mostrado todo lo contrario, esa represión ha sido brutal. Se ha consolidado ahora con la guerra, como ya comentamos varias veces en la entrevista aquí, pero a la vez está pasando algo muy interesante en Irán, que es que la capacidad de generar esta violencia constante por parte del Estado no quiere decir que el espacio público que ocupan las mujeres en Irán y en la que han aprendido a poner en práctica la desobediencia civil, han podido con ello.
0: Claro.
1: O sea, no han podido controlar a las mujeres finalmente.
0: Dentro de un momento ahora hablaremos de forma amplia de toda esta situación. Antes quiero no sé si has coincidido alguna vez con Hania Boislav.
1: No, he oído de ella, pero no he
0: Ya
1: coincido.
0: No podrás decirlo a partir de hoy. Hania, ¿qué tal? Buenas noches.
2: Hola, buenas noches, ¿cómo están?
0: Pues muy contentos de escucharte. Todo un verano sin ti se ha hecho especialmente largo, déjame que te diga, ¿eh?
2: Sí, yo también los extrañé mucho.
0: Bueno, pues se acabó la época de añorar, porque ya somos una realidad mutua en este caso. Hania Boislav, com saben, és periodista polonesa, reportera a zones de conflicte, és l'autora del podcast El Mundo en Llamas, que bien escogido está ese nombre, Hania, y la persona que nos habla normalmente de la situación que hay en Ucrania. Tendríamos que hablar también de Polonia, porque hay que ver cómo de alguna forma se ha intensificado un poco el conflicto en este momento entre Rusia y el gobierno polaco, ¿no?
2: Sí, desde el sábado a la noche, o sea, del domingo a la madrugada hasta el día de hoy, creo que al hablar de Ucrania, indefectiblemente ya tenemos que hablar también de Polonia. Como ejemplo, basta que en el día de hoy se han levantado los aviones polacos hasta 3 veces, una vez a las 7 de la mañana, la otra cerca del mediodía aquí en Polonia y la última vez cerca de las 15:30 más o menos de la tarde, porque había drones que no eran drones perdidos o no eran efecto de un ataque por parte de la Federación Rusa a Ucrania, sino que indefectiblemente decían los analistas militares que eran drones que estaban disparados contra Polonia, o sea, no era por equivocación, como veníamos señalando últimamente. Tenemos que recordar también que el peor ataque que surgió el sábado a la mañana, el domingo a la madrugada, fue a 800 metros exactamente de la frontera con Polonia. Y una curiosidad, quizás un poco un tema particular mío, esa misma estación de servicio en la cual le pegaron a 800 metros de la frontera de Polonia, en esa misma estación de servicio estuve yo parada durante 12 horas, hace 2 años y medio, con una carga de alimento para un refugio de animales. Y les puedo asegurar que fue la primera vez que tuve esa sensación de podría haber sido yo.
0: Ya. Impresionante, ¿eh? ¿Cuántos yos han sido afectados por esta guerra?
2: Demasiados.
0: Fíjate que el otro día oía unas declaraciones de un ministro ruso amenazando de forma muy clara a Polonia, ¿no? Porque decía algo así,
2: sí.
0: no lo tengo aquí, pero decía algo así como que, como se atrevan a responder, borramos a Polonia en 48 horas, ¿no?
2: Lo mismo ha dicho con respecto a Alemania, más o menos lo mismo comunicado. Yo creo que todo esto que está sucediendo en este momento tiene que ver con un movimiento, de alguna manera llamémoslo así, de publicidad, de marketing, por parte de la Federación Rusa para avisar o para hacer atemorizar a todos los países europeos, buscando como una reacción final que se quite el apoyo que se le está dando a Ucrania. Ya en este momento en Polonia hay una parte de la sociedad, a partir del sábado de la mañana, o el domingo de la mañana, mejor dicho, que está diciendo, bueno, a ver, habrá que replantear un poco de qué manera estamos ayudando a los ucranianos, porque evidentemente esto se puede extender, como si descubrieran un poco América el día de hoy. Y por otro lado, estamos teniendo una ola de anti-ucranianismo, o sea, en contra de los ucranianos, que va creciendo porcentualmente a medida que van creciendo los ataques. Como si los refugiados que tenemos aquí o los emigrantes de Ucrania que tenemos aquí son de alguna manera responsables de este crecimiento de parte de la violencia por parte de la Federación Rusa.
0: Tendremos tiempo de hablar con toda la calma, Hania, a lo largo de toda la temporada, porque si algo parece es que el conflicto

0: esta guerra. Ustedes fíjense que tenemos una visita del responsable del servicio secreto más grande del mundo, o uno de los más potentes del mundo, que se toma la molestia de subir él en persona a un avión, viajar a un país con el cual teóricamente están en conflicto. Al principio se decía que el avión había permanecido en pista durante 4 horas y media, después se supo que estuvo casi 9 horas. Por lo tanto, ya sabemos que la reunión fue a nivel, yo hablo con mi par en la Federación Rusa, este se comunica con Putin, vuelve con la respuesta, este fue el tipo de diálogo. Y hay que hacer un análisis muy profundo de qué es lo que pasó ahí, porque lo que pasó y las consecuencias las estamos viendo en estos ataques.
1: Déjame, para acabar, hacerte un comentario simpático. ¿Cómo se llama el perro?
0: ¿Me escuchan ladrar?
1: Hombre,
0: disculpen.
1: Absolutamente. ¿Cómo se llama tu perro?
0: Mil disculpas. Este es un perro, es un refugiado. Es un refugiado que llegó de Turquía hace 4 meses. Es un perro enorme, se llama Marcus. Tiene 10 meses y es un Kalgan, es un perro de pastoreo turco. Impresionante, pero no lo puedo controlar, así que le pido disculpas a todos los oyentes.
1: No, hombre, faltaría más, ¿no? Además, el ladrido polaco es igual que el catalán, déjame que te diga.
0: Hania, sí, es exactamente igual.
1: Exactamente igual. Hania Wislafa, ha sido un placer, como siempre, escucharte, ¿vale?
0: Muchísimas gracias, hasta la próxima.
1: Hasta muy pronto, saludos también al perro. Señoras, señores, es un cuarto de agua. El 16 de setembre celebrava el quart aniversari, no es celebrava, es commemorava el quart aniversari de la mort de Mahsa Amini sota custòdia policial. ¿Quién era esta mujer, Rima?
2: Una chica joven de 22 años que había llegado a la capital de Irán, a Teherán, desde Kurdistán, acompañada por su hermano, para hacer un turismo. Con esfuerzo, pues habían conseguido hacer este viaje y simplemente, pues caminando en la calle, los agentes le paran, le llaman la atención, le llevan a la furgoneta o a la patrulla donde suelen llevar a las chicas que creen que no han respetado o no están respetando el velo o que van demasiado maquilladas o lo que sea. Cualquier excusa para pararlas, para humillarlas, pegarlas, y a ella le llevan en esta patrulla. Durante el trayecto del viaje le golpearon muy fuerte, y las imágenes que ha llegado a ver el mundo es la imagen de Mahsa Amini cubierta de negro de arriba abajo, o sea que realmente llevaba el velo, llevaba todo lo que hacía falta. Se cae nada más hablando con una mujer, una agente que estaba ahí. Se cae como resultado de este golpe que había recibido, entra en coma y un par de días después muere Mahsa Amini en el hospital. Sus padres habían conseguido llegar de Kurdistán para estar con ella, y estos días, pues muchos iraníes hacían memoria de aquellos momentos tan agonizantes, porque se quedó esta frase del hermano de él, que iba detrás de los agentes diciendo: por favor, no la detengan, que no somos de esta tierra, no somos de esta ciudad, somos extraños en esta tierra, no tenemos a nadie. Y muchos hacían eco de esta frase del hermano de ella, como diciendo: no conocemos a nadie, ¿a dónde la estáis llevando? Que no sabemos qué vais a hacer con ella. Y fue el asesinato de Mahsa Amini fue lo que desató estas protestas por todo el país. De hecho, ya cuando estaba en el hospital, muchos ciudadanos de Teherán se quedaron en el hospital, fuera del hospital, muy indignados por la manera que habían tratado a esta chica joven.
1: A veces las historias se explican mejor a partir de casos individuales. Cuando nos hemos reencontrado después del verano, me decías que estabas horrorizada por un vídeo que hoy se ha viralizado en Irán.
2: Tremendo.
1: De un chaval joven, ¿no?
2: Tremendo. Y mira que realmente yo abrí la plataforma X y de golpe vi este vídeo y me quedé absolutamente atónita, no me lo podía creer. Un agente está grabando a dos agentes que han detenido a un chaval, yo creo que no tendría más de 14, 15 años. Este vídeo está ahí en las redes y está hecho viral. Le golpean una y otra vez, le dicen de todo, finalmente le dejan en el suelo, le bajan el pantalón, le empieza a tocar la gente sus nalgas mientras el otro está grabando y le está diciendo de todo.

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1: 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Juan, hola, bon dia, buenos días.
2: Hola, ¿qué tal? Buenos días, por fin, después del verano.
1: Después del verano, y además tenemos nuevo plató y nos entras con una pantalla gigante. Te hemos visto que Baños hasta ha dado un respingo,
0: bueno,
1: cuando
0: sí,
1: te ha visto.
0: Sí, sí, sí. Estás enmarcado, justa.
2: Yo sigo, he mantenido mantener la línea, sigo igual de peso, no estoy más grande. Pero el plató mola, ¿eh?
1: Juan, llegas, digo, de Estrasburgo, y bueno, sí. Estábamos hablando, ¿no?, del papel que ha tenido el gobierno, pero el Parlamento Europeo refuerza su tesis, ¿eh? Se aprobó una resolución que señala a Marruecos y que tilda lo ocurrido de invasión. ¿Esto qué, cómo deja a Pedro Sánchez? ¿Complica un poco más su posición?
2: Sí. Sí, yo creo que Pedro Sánchez ha perdido la batalla sobre su gestión en Ceuta en el ámbito local, en el ámbito nacional y ahora se suma en el ámbito europeo, que es muy importante. Ceuta no deja de ser una ciudad europea y así, digamos, sobre esta base se ha celebrado el debate, que ha supuesto lo mismo que pasó cuando en 2021 el Parlamento Europeo señaló a Marruecos por la entrada de 10.000 inmigrantes. En este caso son 80.000 y el Parlamento ha vuelto a hacer lo mismo. La diferencia es que entonces el Partido Socialista, tanto el europeo como el español, votaron a favor y en este caso han votado en contra porque bajo ningún concepto quieren señalar a Marruecos, ¿no? Y esto es lo que, de nuevo, levanta las sospechas sobre los motivos desconocidos por los que el gobierno está tan obcecado en defender o en excluir a Marruecos de toda responsabilidad.
1: ¿Y qué motivos pueden ser, Juan?
2: Bueno, lo que sabemos tiene que ver con que, hasta donde sabemos, luego las conclusiones, que las saque cada espectador, es que hubo una infección del teléfono del presidente, eso lo sabemos, se ha publicado, se sabe cuándo exactamente, y después, más hechos, hubo giros en la política exterior española respecto a Marruecos. Por supuesto, el giro del Sáhara, que no se ha explicado en el Parlamento, por ejemplo. Después, la incorporación de Marruecos al Mundial, que lo iban a celebrar al Mundial 2030, que lo iban a celebrar España y Portugal. Y ahora, esta obcecación del gobierno por defender, por activa y por pasiva, que Marruecos no solo no tiene ninguna responsabilidad, sino que ha tenido una actuación diligente en la recuperación del 90% de los que entraron. Pero claro,
1: Mario, usted, Raúl,
2: es que se ha quedado un número muy alto.
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3: Juan.
4: Sí, bueno, yo creo que efectivamente Marruecos tiene una estrategia muy clara y muy a largo plazo, una política exterior que funciona. Incluso observad que esta semana los servicios diplomáticos marroquíes enviaron un email a los europarlamentarios, a algunos, para pedirles que no votaran a favor de lo que se votó anoche, ayer por la tarde en el Parlamento Europeo, que no se señalara a Marruecos y que estaban dispuestos a recibir a todos los inmigrantes que siguen en las calles de Ceuta. Es decir, ellos saben hacia dónde van y nosotros, yo estoy de acuerdo, España tiene una política exterior muy cambiante y poco consistente en este caso respecto a Marruecos, en lo que tiene que ver con este gobierno, con una falta de explicación de por qué se hacen las cosas. Y esto al final se le vuelve en contra a Sánchez, insisto, a nivel local, porque Vivas le ganó la batalla estando allí a pie de calle durante un mes mientras el presidente estaba de vacaciones. A nivel nacional, porque toda España ha salido a la calle, ha habido manifestaciones suficientemente relevantes como para pensar que no es un tema menor en el resto del Estado. Y luego, por supuesto, en Europa, donde preocupa lo que ha pasado en Ceuta, no tanto por España como porque es una frontera europea. Y esto es un asunto que preocupa muchísimo. No olvidemos que hace 2 años se aprobó un pacto de migración y asilo, que es un endurecimiento de las políticas de expulsión, entre otras cosas, y entró en vigor hace solo 2 meses. Por lo tanto, Europa está en una posición mucho más dura que la del gobierno de Pedro Sánchez en relación con la gestión de la inmigración irregular.
3: Digues.
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4: Esto es muy importante porque esto enlaza con la mala relación del gobierno de España o del presidente del gobierno de España con el presidente de Estados Unidos, que aunque se puede entender, y en el electorado de izquierda, no solo español sino europeo, se valora como un acto de valentía, al final está repercutiendo en las relaciones entre los países, ¿no? Va más allá de la mala relación entre los presidentes. Y esto, en lo que tiene que ver con Marruecos y con Israel, pues se deja a España en una situación de debilidad una vez más.
3: Juan, una cosa lateral a esto, pero que quería comentar, y es que nos hemos dado cuenta que el ministro Ángel Víctor Torres, que ha asumido el mando único en la gestión de la crisis, hoy se va a Tenerife a presentar su candidatura a la presidencia de las Islas Canarias en las autonómicas. ¿Qué te parece, Juan?
4: Bueno,
3: porque no es el único ministro que tiene como destino la campaña de las autonómicas, Óscar López, Diana Morán...
4: Sí, sí, varias lecturas. Y Pilar Alegría y María Jesús Montero previamente con un resultado malo para el gobierno. Pero bueno, en términos de control del partido en federaciones, para Pedro Sánchez. El caso de Ángel Víctor Torres, bueno, recordad que él fue el mando único también cuando la crisis del antivirus, que es una cuestión infinitamente menor comparado con esta crisis de Ceuta. De todos modos, él es una especie de mando único más como portavoz, digamos que es la imagen del gobierno, que en la práctica, porque las competencias las mantienen los ministerios y muy en particular el Ministerio del Interior y por extensión las delegaciones del gobierno, en el caso de Ceuta, la de Ceuta. De manera que es casi una estrategia que enlaza con el hecho de que vaya a ser candidato a las elecciones, ¿no? Digamos que el presidente del gobierno se fía de ese talante tranquilo que tiene Ángel Víctor Torres, muestra siempre una imagen de tranquilidad, aunque haya una crisis enorme, y eso es un valor en política, sobre todo cuando tienes unas elecciones en 9 meses y quieres ser candidato. Por lo tanto, creo que hay una interpretación en esa decisión, más en clave de exposición exterior que de gestión de la crisis.
3: Juan, hoy visita Ceuta Florentino Pérez, Te lo pregunto, uno, como merengue que eres, pero por supuesto como periodista, toda esta polémica con el gesto de Mbappé, de Vinicius, aún dura, porque ayer el editorial del Mundo cargaba muy duro, y hoy el editorial del País...

0: sale en defensa de los jugadores.
1: Pues mira, yo creo que es un desastre lo que pasó en el partido. Yo creo que si un club toma la decisión de que los jugadores salgan con una camiseta, con un eslogan que es social, no político, importante, hombre, tiene que haberlo hablado con todos ellos y que no se dé ese espectáculo, ¿no? Y que salgan con la camiseta a medias. A mí me parece impresentable que salieran con la camiseta a medias, porque una vez que tú un símbolo lo retuerces o lo ocultas, ya la interpretación de por qué lo haces la dejas al espectador. Y la interpretación era casi un desprecio a Ceuta, un desprecio a los compañeros, incluso un desprecio a su propio club. Luego es verdad que Mbappé salió a explicarlo y los argumentos que pone sobre la mesa no están mal. Oye, yo respeto a los ceutíes, pero también quiero hacer un reconocimiento a las personas inmigrantes que están en las calles de Ceuta. Uh-huh. Claro, eso está bien, pero tendría que haberlo explicado antes. De manera que en este totum revolutum, quien queda mal sobre todo es el Real Madrid, porque da la sensación de que es el club de Tócame Roque. Y por eso, Florentino Pérez, butragueño, y Pirri, que es el presidente de honor y magnífico jugador, y ceutí, se van allí pues para tratar de calmar las aguas y hacer lo que tiene que hacer el Real Madrid, que es una representación institucional responsable.
0: Cuando has dicho Pirri, te he visto hasta emocionado, Juan, cuando has pronunciado el nombre de Pirri, te he visto...
1: Bueno, es que Pirri, Miguel, Pirri representa aquellas Copas Miguel de Europa del año 66, la de los
0: Yeye. Sí.
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0: 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Nicolás, buenos días. ¿Cuál es el paisaje de la isla 5 años después de la erupción del volcán?
2: 5 años.
3: ¿Qué tal? Muy buenos días, buen día. Pues como pueden ver, este manto negro que tengo a mis espaldas, este mirador de Tajuya, desde el que tantos medios de comunicación contaron durante toda la erupción volcánica, cómo iba avanzando esta lava que tenemos a nuestras espaldas y desde donde muchos vecinos se acercaron hasta este punto para ver si había llegado o no las coladas hasta su casa. La imagen ahora mismo es similar a la de 5 años, en el sentido de que sigue ese manto negro, evidentemente. La diferencia es que ahora se han abierto caminos, se han habilitado ciertas carreteras para poder cruzar esas coladas y también se sigue recuperando ciertas zonas. Hay muchos vecinos que han logrado acceder al mismo punto donde vivían antes y han podido empezar a reconstruir las casas sobre los mismos cimientos que tenían antes. Lo que pasa es que la diferencia es que ahora la construyen 7 metros por encima de donde han vivido durante toda la vida.
0: ¿Han llegado las ayudas? Porque esto es algo de lo que hablamos siempre cuando hubo la erupción. Los vecinos se quejaban mucho de que las ayudas no han llegado, las ayudas económicas. ¿Han llegado por fin?
3: Sí, eso es el de los temas que más se habla, ¿no? Como se puede imaginar, desde hace años aquí en La Palma. Es cierto que han llegado ayudas, pero muchos vecinos también se quejan de que no lo han hecho. Sobre todo, lo que sorprende y de lo que más destacan es el tema habitacional. Hay que recordar que la erupción volcánica se llevó por delante más de 1.300 viviendas, se desalojaron más de 7.000 vecinos y entonces se habilitaron 2 recursos habitacionales. Por un lado, las muy conocidas ya como casas contenedor y por otro lado las casas de madera. Fueron entonces 86 casas contenedor las que se habilitaron, han salido más de 49, pero la realidad es que a día de hoy sigue habiendo personas que viven en esas casas contenedores, también en las casas de madera, que solo han salido 5 personas de estos recursos, y el motivo son 2, básicamente. Por un lado, porque son personas que por las circunstancias que tienen personales, pues están a la espera de que se le busque un nuevo recurso habitacional, y por otro lado también son personas que, debido a la situación del mercado inmobiliario, que conocemos cómo está perfectamente también aquí en la isla de La Palma, que les es absolutamente imposible poder buscar otro recurso a pesar de que les haya llegado las ayudas, porque no pueden asumir el coste de comprarse una casa o construir una nueva.
0: Muy bien, pues compañero Nicolás Galeán, espera un momento, que te quiere preguntar...
2: Es una frivolidad, ¿eh?
0: Antonio Baños.
2: El vecino sí. Aquel de hay tiempo para comer... ¿Sabéis si ha comido ya y si está, es reconocible o...?
3: Bueno, no, realmente... no lo sabemos, pero desde luego que fueron momentos previos que inicialmente la gente no era consciente, ¿no? Y es un ejemplo claro de que cuando erupcionó aquel 19 de septiembre de 2021 el volcán, fue a las 3 y 13 minutos de la tarde, la gente no era consciente de la magnitud que podía tener aquel volcán. Hemos ido escuchando durante todos estos días que llevamos aquí desplazados en La Palma testimonios que inicialmente se veía esa espectacularidad, ¿no?, de el volcán. Y después, cuando ya se dan cuenta, ¿no?, de que el volcán está absolutamente encima de sus casas, muy cerquita, y empiezas a ser consciente los minutos posteriores de que hay posibilidades de que pues pueda ocurrir lo que finalmente y desgraciadamente acabó ocurriendo. Que
0: pues Nicolás Galeán, vivienda, gracias, negocio, compañero, de verdad, por atendernos esta mañana. Un abrazo.
3: Gracias a ustedes.
0: Adiós, Nicolás. No hoy 27. Juan Fernández Miranda, 5 años. Em sembla increïble. Esta fue una de las crisis. Cuando Pedro Sánchez habla de todo lo que ha tenido que lidiar... le ha ocurrido todo. Sí. Uno de los ejemplos es el del volcán de La Palma, ¿no, Juan?
1: Fíjate, 5 años han pasado desde que somos vulcanólogos, todos los analistas. La verdad es que es mucho tiempo y todavía hay ayudas que no han llegado. Esto a veces conduce a la frustración porque en aquel momento tanta gente perdió su casa, lo perdió todo, absolutamente todo, arrasado por la lava, que realmente no se comprende que el Estado en sus distintos escalones sea incapaz de aprobar con prontitud las ayudas. Es algo que yo creo que aleja mucho al ciudadano de la política, ¿no?, de la gestión pública.
0: Sí, sí. 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
0: Juan, antes de despedirte, te quiero preguntar por el ático de Ayuso. Hoy es noticia porque ayer quedó desierta la subasta por falta de compradores y porque la Comunidad de Madrid ha reconocido finalmente que sí tenía un uso de residencia el tema del ático. Oye, tú que conoces muy bien Madrid, la realidad política de ahí, ¿le va a pasar factura a la presidenta Ayuso de cara a las elecciones?
1: Bueno, de primeras te diré que yo no me lo puedo comprar, ¿eh? Está otra vez a la venta, 6,7 millones de euros. La verdad
0: 6,7
1: es que es un
0: millones.
1: Sí,
0: y ha quedado desierta la subasta.
1: Al lado del Museo Sorolla, un sitio estupendo. Uh-huh. Yo creo que por fin llegaron las explicaciones, más de un mes y medio después, que ya es decir, y hay muchas preguntas en el aire, no se han resuelto. Son unas explicaciones del todo insatisfactorias y que dejan sobre la mesa muchas dudas. Y además que revelan que ha habido un giro en la estrategia comunicativa de la Comunidad de Madrid. Por lo tanto, respondiendo a tu pregunta directa, yo creo que sí le va a pasar a Ayuso... le va a pasar factura porque, ¿sabes el problema de este asunto? Que es que no se entiende algo tan sencillo como por qué la Comunidad de Madrid necesita comprar un ático en una zona residencial para residencia, aunque sea, interpretando como válidas las explicaciones del gobierno de la Comunidad de Madrid, para uso de autoridades o que están de visita oficial o que son de la Comunidad de Madrid. No se comprende por qué motivo no se utilizan instalaciones que tiene la Comunidad de Madrid en otros lugares. Es algo que ya de base contamina todo el debate. Por lo tanto, sí, además el asunto está judicializado, así que yo creo que esto va a llegar hasta las elecciones autonómicas con toda seguridad, que serán en mayo.
0: Juan Fernández Miranda, lo dejamos aquí. Gràcies, companyero. Buenos
1: Gràcies,
0: días.
1: Gemma. Un abrazo.
0: 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Teresa, buenos días, gracias por atendernos. Cuéntame, ¿dónde estás y qué es lo que estás viendo?
5: Buenos días, estoy en la playa del Trampolín. A esta hora más de 150

0: agentes de la Policía Nacional coordinan aquí el traslado desde las playas hasta el puerto. Hay una fuerte presencia de agentes frente al cordón policial que han hecho con muchos furgones. Y en la playa del Trampolín, los migrantes están esperando con sus pertenencias recogidas en bolsas, en mochilas y mantas. Estamos entre sus carpas. Hay mucha incertidumbre, nos miran con muchas dudas, ¿no? Se acercan a nosotros para preguntarnos qué va a ocurrir con ellos, si serán trasladados hoy, si habrá espacio para todos. También les hemos visto correr a esta primera hora de la mañana porque pensaban que iban a ser ya devueltos al país vecino. El primero de los campamentos habilitados en el puerto tiene una capacidad, nos han informado, de al menos para unas 800 personas. El traslado se va a realizar desde aquí a pie y de forma escalonada por grupos, mientras unos comienzan a abandonar la zona, otros continúan aquí esperando entre las tiendas sin saber pues cuándo llegará su turno.
1: Teresa, dices que algunos de ellos creían que iban a ser devueltos, que había pues un poco de caos. Descríbeme cómo han sido esas primeras horas de la mañana, porque por lo que detecto no se les daba la información, no sabían ni a dónde iban.
0: Exactamente. Yo llegué en el taxi sobre las 7 de la mañana, veía por las calles correr algunos de ellos. La policía no tiene aquí intérpretes, no tiene aquí traductores, con lo cual vienen hacia mí, intentan preguntarme con el poco inglés que manejan, que si les van a devolver, que si van a tramitar ya su asilo. No quieren la mayoría volver, algunos sí, porque dicen que las condiciones aquí en esta playa son bastante precarias, que hay muchas peleas, que el reparto de la comida no llega, tanto de comida como de agua, así que en estos momentos lo que reina entre estas chabolas, entre estas tiendas de campaña, es sobre todo la incertidumbre. El último traslado que se hizo aquí fue hace como unas 2 semanas aproximadamente hacia Loma Colmenar y no había ni la mitad de las tiendas que estoy viendo. En aquel traslado sí que hubo servicios de limpieza, ¿no?, por parte de la ciudad autónoma, y en este momento no. ¿Por qué? Porque siguen todavía aquí muchos de ellos, alrededor de un centenar, hablando entre ellos, sentados, esperando a ver qué va a ocurrir.
1: Teresa Jiménez, compañera de Radio Nacional, muchísimas gracias por esta información en directo. Gracias, buenos días.
0: Buenos días.
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2: Creo que ahora es su momento. Está teniendo un gran inicio de campaña en el Español, lo está haciendo muy bien, lleva 6 goles, lo está, insisto, haciendo fantásticamente bien y creemos que que encaja perfectamente en esa otra versión de delantero centro que también buscamos y que tenemos diferentes perfiles, pero creo que es un delantero que encaja perfectamente en nuestro estilo y nuestra idea de juego.
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2: Sinceramente, a mí no me gusta. Aquí va a haber cuatro partidos de una gran exigencia. En alguno de ellos, en dos, tenemos solo 2 días de descanso, con desplazamiento, con viaje, poca recuperación, etcétera, etcétera. Yo hubiera preferido el formato anterior, donde hay un poco más de descanso y se cuida, entiendo mi opinión, más la salud de los futbolistas.
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1: Muy similar. Sí que es cierto que es muy similar. Sobre todo es lo que te decía antes, por los cánticos, ¿no? Yo creo que cuando hay eventos así, hasta la abuelita va a ver los partidos.
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1: No, porque es que lo tienes que vivir personalmente. Es una situación que si el público, digamos, es un poco pesado en contra, te vas acostumbrando al cabo de un rato, ¿no? Entonces, bueno, no es una cosa que lo puedas decir en teórico, sino tienes que vivirlo práctico.
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1: Pues mira, si te soy sincero, han pasado casi 30 años, fue en el 97, y todavía tengo muy fresco el recuerdo del público. Se pasaron todo el partido diciendo chi, chi, chi, le, le, le, viva Chile. Y fue desde el principio hasta el final. Y eso que te decía antes, a mí me sirvió eso de gasolina. Entré en la pista asustado y en el momento que empezó el partido empecé a creerme que todo eso era para mí. Todo el apoyo era para mí, con lo cual lo revertí.
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1: Sí, por eso te digo, tengo recuerdo de lo externo al partido, porque el partido fue visto y no visto. Fue de esos días que dije, me lo juego todo a una bala. O las meto dentro o las tiro fuera, pero aquí no voy a estar 3 hores.
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1: Yo creo que sí. A ver, el único que yo creo que puede complicar a nuestros jugadores es el Tavilo, porque es un jugador zurdo, incómodo y, bueno, que es un buen jugador. Pero es que España tiene un equipo desde el primero hasta el último muy sólido, muy buenos jugadores, muy buenos singlistas todos. No sé quién va a jugar, no sé quién David va a poner, pero desde el primero al último están capacitados para jugar y para llevarse la victoria.
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1: Yo creo que, a ver, hoy en día es muy, muy similar. Quiero decir, el tenis tampoco, antes estaba más marcado quién era de rápida, quién era de tierra. Ahora el tenis es mucho más rápido, se mueve más, hay más explosividad. Y al final juegan todos muy similar y las condiciones de las pelotas también hace que el juego no tengas que variar tu manera de jugar, ya sea en rápida o sea en tierra, ¿sabes? Pero bueno, no deja de ser de que si hablamos de tierra batida, España es la madre de todos. Con lo cual, yo siempre diría que España es favorita, juegue contra quien juegue, ¿sabes? A nivel tierra batida, porque es lo que hemos mamado desde pequeños y los números nos avalan. Somos los mejores de la historia a nivel tierra batida. Uh-huh. Ya no solo por los individuales, sino a nivel conjunto también.
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1: Jo soy más de la vieja escuela. A mí me gustaba más antes. ¿Por qué? Porque tenía pues eso que no tiene el tenis, ¿no? Que es que juegues en casa, luego juegues fuera, porque jugabas en casa una eliminatoria contra, por decirte, Chile, y la siguiente vez que tocase ya fuese el año siguiente o en 5 años juegas en el otro sitio, ¿sabes? Entonces, era como más, más atractivo. Han decidido hacerlo así. Entiendo que hay años que tampoco se llene el estadio, porque claro, si en el sitio donde juegan no el equipo local no es muy bueno, pues mira, oye, al final menos gente va. Pero bueno, esto de las eliminatorias al menos le da un poquito el volver a como era, ¿no? Entonces tiene su rollo y a mí personalmente me gusta más. Lo que pasa que sí que es cierto que las finales pues se decide todo rápido, un individual, un doble, o sea, dos individuales, un doble, cuando antes era pues todo el fin de semana, era el 2 contra el 1 contra el 2, el sábado se jugaba el doble y al día siguiente, el domingo, era el 1 contra el 1 y el 2 contra el 2, con lo cual era más atractivo a mi manera de verlo, ¿eh? Te lo digo porque yo lo jugué en aquel formato, los años que jugué y tenía su rollo, honestamente.
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1: Muchas gracias a vosotros.
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4: Yo creo que es un partido muy defensivo, muy defensivo. En ataque posicional los dos equipos han tenido muchos problemas. Nosotros, la portería nos ha estado bastante, pero muy satisfecho del resultado. No es fácil ganar aquí y con hoy llevamos un año invictos, que creo que es una auténtica machada.
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5: Son muchas carreras seguidas, hacemos esta y luego nos vamos fuera de Europa, así que qué bien, me siento bien, cómodo, con confianza y bueno, lógicamente atento, no, extra atento a todo lo que pueda pasar, porque se ha visto que cada entreno es un mundo.
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0: 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Buenas tardes.
1: Buenas tardes, Xavi.
0: ¿Cómo va eso? ¿Todo bien? ¿Contento? ¿Nervioso?
1: Todo bien, con nervios, ya deseando verlo esta noche y ver cómo lo recibe la audiencia, la verdad.
0: Qué bueno. Bueno, muchas gracias por estar con nosotros en la tarde de Radio 4. Saludamos a quien se ha vuelto a convertir en Lorca. Ángel Ruiz, muy buenas tardes.
2: Hola, buenas tardes, ¿qué tal?
0: Muy bien, muy contentos de escucharte a ti también.
2: Y yo de estar con vosotros, o sea, qué felices.
0: Qué maravilla, muchísimas gracias. Oye, Nahum, tú has dicho que el documental permite despejar el día y la hora en que asesinaron a Lorca. ¿Estamos a punto de descubrir que llevamos algo que llevamos décadas contando mal?
1: No mal, pero digamos que, bueno, en el documental nos hemos querido inspirar un poco en la investigación que ha hecho un investigador, Miguel Caballero, que ha dedicado 40 años de su vida a ir buscando documentos en archivos, en bibliotecas, en fondos documentales históricos, y cruzando varios documentos, lo que nos ha permitido es llegar efectivamente a en qué día, en qué hora y quién fue uno de los ejecutores, con lo cual de la muerte de Federico García Lorca, con lo cual sí que varias de todas esas X, todas esas incógnitas que estaban sin despejar esta noche, al menos varias de ellas sí que las vamos a despejar. Luego hay otras que se lo dejamos a los que vengan después para el 100 aniversario de la muerte de Federico García Lorca.
3: Hace un mes, como decías ahora, pues 90 aniversario de la muerte de Federico García Lorca, y han tenido que pasar 90 años y aún no sabemos muchas de las cosas pues que hoy se van a ver, hoy se van a contar, y de otras que aún tampoco se saben, que es, por ejemplo, dónde está, ¿no?, Federico, o qué voz tenía Federico. Hasta hace nada ni tan solo lo habíamos visto en movimiento. Al final vosotros intentáis poner un poco de luz a todo esto para que queden claras al menos las últimas horas, ¿no?, de Lorca.
1: Sí, en cuanto a la voz, es verdad que parece que algún día se tiene noción que aparecerá en algún antiguo disco de pizarra, quizás en Cuba, quizás en Argentina, alguna grabación de Lorca, siempre se tiene esa esperanza, pero bueno, a falta de encontrarla, la verdad es que la voz de Ángel Ruiz, ayer lo comentábamos, que estuvimos con vuestros compañeros del 24, con Xavi Fuertes, empieza a ser un poco para todos los españoles la voz de Federico.
2: Bueno, menos para los granaínos, que me están criticando todo el rato,
0: Ángel,
2: de que no tengo acento de Granada, y digo, bueno, por favor, ¿por qué somos tan quisquillosos? A ver, yo no soy granaíno, es verdad que soy, de hecho, soy medio malagueño. Para mí el acento materno es el malagueño, y yo defendí que de siempre, desde en el Ministerio del Tiempo, en todos aquellos lugares donde me han llamado para hacer de Lorca, siempre defendí que tenía que tener acento, porque es el andaluz por antonomasia, y además él defendía el andalucismo e incluso exageraba su acento para reivindicarlo, pero también sabemos que era alguien que cuando leía poemas o leía otro tipo de textos, usaba un castellano perfecto, porque no existe la perfección en el castellano, nadie tiene el carnet de quien habla mejor el castellano, pero sí, desde luego, un castellano muy correcto, ¿no? Con una dicción muy correcta. Entonces, bueno, a mí me hubiese gustado mucho ser granaíno y haber hecho ya el personaje, aparte de mi parecido, hablar en granaíno, pero claro, es verdad que me lo planteé, pero me sonaba falso. Estaba más preocupado del acento que de realmente llegar a la emoción y hacer que mi hablar fuera orgánico. Así que por eso opté por hacerlo andaluz y lo más cercano a lo que yo he oído siempre de mi casa, ¿no? Ahora me estáis oyendo que hablo en castellano de Madrid.
0: Es verdad.
2: Pero yo te digo que soy mimético. Yo me voy a Barcelona y enseguida estoy hablando en catalán. Bueno, con acento catalán, ¿me entiendes? Pero sí, es así. Sí.
0: Me encanta. En 5 minutos suelta un Pachi ahí va la hostia o algo así. O sea, un...
2: No, hombre, también, porque soy navarro de nacimiento. ¿Qué decir? Yo tengo para todos.
0: Claro, Ángel, ahora en serio. O sea, claro, en el Ministerio del Tiempo interpretas a un Lorca que descubre que España no lo ha olvidado. Yo creo que es una de las escenas ya históricas, inolvidables, de la ficción de nuestro país. Y aquí interpretas al Lorca que todavía no sabe si llegará vivo al día siguiente. ¿Qué es más difícil para un actor? ¿Interpretar el legado o interpretar el miedo?
2: El miedo, sin lugar a dudas, porque a mí me este, además, sobre todo porque en este documental no solamente Federico se encuentra ese momento tan terrible, donde hoy me he quedado, he estado también en Televisión Española, en Mañaneros, y me he quedado con las ganas de contar que yo creo que Lorca hasta el último momento tuvo la esperanza de que se iba a salvar. Pero fíjate, yo creo que en el momento en el que va, y ya lo verán los espectadores, cuando va en esa camioneta destino de no se sabe dónde, que le dan el paseillo, como se decía en aquel entonces cuando te iban a matar, yo estoy convencido que en ese momento no solamente sintió miedo, por supuesto, durante todo el tiempo, sino que además yo creo que debió de sentir una gran decepción por el ser humano y concretamente por sus compatriotas. Creo que ese amor y esa bondad que rodeaba a Lorca y esa esperanza que irradiaba, ese entusiasmo debió de truncarse de una manera terrible, y de repente yo creo que, fíjate, yo creo que la palabra es decepción, ¿no? Además de miedo.
3: Hay una cosa muy fuerte de convertir todo esto en prácticamente un true crime, y es que tenemos a una víctima universal, a posibles ejecutores, órdenes, testigos, pero, como decía antes, no tenemos el cadáver. No sabemos 90 años después dónde están los restos de Lorca. ¿Hasta qué punto podemos decir que el asesinato de Lorca sigue siendo aún un crimen sin cerrar? ¿Cómo lo veis vosotros?
4: Bueno, evidentemente, hasta que no se encuentre el crimen, van a poder proliferar hipótesis, diferentes ideas, cómo fue la ejecución, en qué lugar, porque además hay que contar que esa zona, el barranco de Vidnar, luego ya semanas después, cuando a él le asesinan, es las primeras semanas después del estallido de la guerra civil, con lo cual, digamos que se hacía todo de un modo anárquico. Luego ya, tiempo después, sí que los ejecutores sistematizaron todo un proceso, se han encontrado unas fosas donde han exhumado numerosos cadáveres, pero claro, lo de Federico García Lorca y los otros tres que asesinaron junto a él no se va a saber porque como te digo, en ese primer momento fue todo muy anárquico, con lo cual no se puede seguir un mapa de unos cuerpos que nos lleven a Federico. Y luego hipótesis de dónde está su cuerpo, yo he leído tantas como prácticamente personas han acercado a la vida y obra de García Lorca.
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5: Los asesinos de Lorca lo hicieron inmortal.
6: Sencillamente lo mataron de manera injusta, brutal, pues unas malas bestias que no había leído un libro en su vida.
7: Lorca fue asesinado por Rojo y por Maricón. Y más allá del contexto, son frases que a día de hoy se siguen repitiendo, ¿no?
8: Si hubiese muerto mayor, lo que hubiese hecho.
9: Ya lo único que nos queda es decir, ¿dónde está su cuerpo?
0: 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Claro, este rodaje ha sido especialmente duro, me parece a mí, ¿verdad? El asesinato de Lorca sigue siendo un trauma histórico, eso lo habéis dicho vosotros. En estas últimas horas lo habéis definido así. Me ha gustado mucho, trauma histórico. ¿Hubo alguna escena en la que dejasteis de pensar cómo

0: rodaje, una grabación tremenda. Estuvimos durante 3 horas en esa misma camioneta yendo y viniendo por ese monte para que ya lo verán los espectadores desde, con un dron y con diferentes cámaras, llegar al, ¿no?, a contar ese momento. Con ese atardecer que vivimos durante también el momento, fue donde yo realmente me sentí muy, muy cercano a lo que debió sentir Federico. Y es verdad que ahí me sentí terroríficamente decepcionado con el ser humano, por eso hablo de la decepción. Claro, claro, claro. Yo creo que llegué a ese momento que dije, sí, aparte del terror, hay algo que digo, wow, qué decepción, todo por lo que uno ha luchado, ¿no?, y por lo que ha creído, de repente, yo creo que una pérdida de fe tremenda.
1: Nahum, no hemos convertido tanto a Lorca en símbolo, ¿no?, el poeta, el icono, la víctima, que a veces hemos acabado escondiendo al hombre. ¿Quién era Federico cuando desaparecen ese monumento, ¿no?, los versos, la fotografía en blanco y negro?
2: ¿Quién era Federico? Es una buena pregunta, porque se ha intentado durante todos estos años reconstruir un poco el Federico persona separado del García Lorca autor. Y bueno, tenemos el testimonio de Luis Rosales, que ha concedido a lo largo de su vida varias entrevistas, el que fue su amigo, intentó protegerle en esos últimos días, en esas últimas horas. Y siempre se dice que Federico era una persona humana, era una persona cercana, era una persona familiar, y quizás eso también fue una de las cosas que le llevó a ese fatal desenlace. Y efectivamente yo creo que las circunstancias de su muerte pues le han convertido en un mito. A todos los demás nos ha, el mundo de la cultura, digamos que nos ha dejado, nos ha privado de muchísimas obras que todavía seguro tenía por escribir, pero esa muerte prematura y en esas circunstancias pues quizás le haya dado la condición de mito inmortal.
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2: Gràcies a vosaltres.
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2: Moltes gràcies.
1: Un abrazo enorme a los dos, enhorabuena.
3: Que és increïble lo que se parece Àngel a Lorca, ¿eh?
1: Es una cosa...
3: Es
1: una increíble. Cosa de locos.
2: Increíble.
3: Es que pone los pelos de punta y todo, de verdad, enhorabuena.
0: Muchas gracias.
2: Hasta luego, gracias.
1: Chao, chicos.

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1: 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Hola, Kenneth.
2: Hola, hola, buenas tardes, ¿qué tal? ¿Cómo estáis?
1: ¿Cómo estás?
2: Con un vaivén, voy en el bus camino ya directamente con todos mis compañeros del Benidorm Fest de RTVE, de camino ya al estadio de Shakira.
1: Qué bueno, cómo estáis todos? ¿Actuáis allí hoy en ese estreno,
2: sí,
1: el gran estreno de la ciudad estadio de Shakira?
2: Literal, vamos a caminar con la loba, por así decirlo, y no por así decirlo, no, vamos a caminar con la loba.
1: Qué fuerte.
2: Y con muchísima ilusión, la verdad, yo estoy que no me lo creo. Yo aún no lo dimensiono, yo creo que cuando vea la cara de Shakira y nos diga hola, buenas, ahí es cuando yo voy a aterrizar.
3: Claro, ¿quién te va a decir a ti que hoy estarías actuando donde vas a actuar y tan cerquita de Shakira?
2: Ya, ¿quién me lo iba a decir? Madre mía, los sueños se cumplen, siempre digo eso, hay que seguir trabajando, seguir creciendo y lo importante es no perder la ilusión y que la música es mágica y que es un sueño, la verdad, hecho realidad.
1: Qué guay. Oye, Kenneth, el ambiente, no sé si habéis podido hacer alguna prueba de sonido o realmente es la primera vez que vais a pisar ese estadio.
2: La primera vez. La primera. No hay ni prueba de sonido ni nada.
1: Nada,
2: vamos,
1: ¿eh?,
2: a salir ahí a quemar ropa. Sí, sí, sí.
1: Qué barbaridad.
2: Para allá que vamos. Sí, sí, sí.
1: Qué bueno. Oye, ¿y esto cómo surgió? Como cuando a ti te dicen, oye, que vas a poder cantar donde Shakira y con Shakira. ¿Qué pasa por tu cabeza?
2: A ver. Bueno, realmente vamos a caminar.
1: Vais a caminar,
2: pero
1: vais a caminar.
2: Sí, sí, sí. La propuesta, bueno, pues viene por sorpresa. Yo no me lo esperaba. Precisamente venía de la presentación de RTVE. A los pocos días le estaba dando de comer a mi gata y me dicen, oye, que vas a caminar con Shakira dentro de 2 semanas. Y yo, ¿cómo? O sea, increíble, increíble.
3: Pero, cuéntanos, a ver, ¿cómo va? Por los que no vamos a poder verte, cuéntanos, ¿cómo va a ser esa actuación?
2: Vale, te cuento. Realmente siempre en los conciertos de Shakira acompaña a alguien al escenario, ya sea sus bailarines, ya sea un crew que ella consiguió también, que son unos niños que talentosísimos. Y en nuestro caso, pues vamos a acompañarla al escenario, los artistas del Benidorm Fest, varios artistas del Benidorm Fest, acompañarla al escenario. Y la primera vez que pise el escenario en Madrid.
1: ¡Qué fuerte! ¿Y quiénes sois del Benidorm Fest?
2: ¡Guau! Wow, pues muchísimos. Mira, los ganadores, Toni Kroos, Lucy Callis, Jota. Jota Cabello.
1: Qué grande Cabello.
2: Bueno, Mayo, también veo por ahí a Chanel, también está por ahí.
1: ¡Chanel!
0: ¡Fantástica!
2: Sí. Vico, Twin Melody, Almacor, Nebulosa.
1: Ah, de diferentes años.
2: Sí, sí, sí. Claro que sí, sí, sí, todo el mundo.
1: Qué fuerte, qué fuerte.
3: Oye, vais a hacer como una especie de reencuentro intergeneracional de Benidorm Fest, por lo que nos explicas.
2: Literalmente. Sí, sí, sí, tal cual. Y está sonando, bueno, una canción, mira.
1: A ver.
2: Están poniendo las canciones de Shakira en el bus, justo.
1: Qué bueno. Pues nada, que te agradecemos mucho que hayas querido entrar en directo en la tarde de Radio 4, Kenneth. Estaremos muy pendientes también de tu carrera musical y de tus próximos proyectos, así que a ver si nos vemos prontito, ¿vale?
2: Sí, muchísimas gracias. Encantadísimo estoy de estar con ustedes, de hablar y lo que quieran. Cuando quieran.
1: Un abrazo enorme, pasadlo muy bien. Guardadlo para siempre.
2: Un abrazo enorme.
1: Eso.
2: Y para vuestro técnico, Martín. Nike, es la bestia.
1: Noia.
3: Claro,
1: es,
3: claro,
2: es el
3: sí,
2: mejor.
3: Sí.
1: Es maravilloso. Es un regalo.
2: Tiene un corazón enorme, es un regalo. Sí. Y siempre me cuenta maravillas de vosotros. Y lo tengo que decir porque él no lo va a decir. Sois enormes, ¿vale?
1: Es verdad que él no lo va a decir. Pero a veces lo dice
2: no
1: solo con esa sonrisa y esos ojos que sonríen mucho también. Muchas gracias.
2: Totalmente.
1: Kenneth.
2: Os quiero mucho, chicos. Muchísimas gracias. Nike, te quiero, hermano.

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1: Mi agradecimiento a las fuerzas y cuerpos de seguridad y a todos los estamentos y entidades que han participado en este operativo, que ha culminado pues con el éxito de que se ha hecho sin altercados que hayan sido relevantes, y por tanto también ese es el camino a seguir.
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4: Los inmigrantes no se enfrentan a la policía. Los inmigrantes intentan buscar un trabajo, aunque sean inmigrantes regulares. Estos señores no vienen a buscar un trabajo. Estos señores vienen a enfrentarse contra el orden público constitucional y contra las fuerzas y cuerpos de seguridad del Estado.
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5: Pleno momento de realizar una operación tan compleja, cuando tantos funcionarios, servidores públicos, cuerpos y fuerzas de seguridad del Estado, todo el mundo está implicado en que salga bien, y ya está el PP poniendo velas para que salga mal. Es que no lo entiendo, de verdad, no entiendo esa actitud siempre destructiva y responsable.
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6: Gestiono 30.000 milions d'euros. ¿Hago eso con cada pliego y con cada contrato? No puedo hacer eso. Tengo técnicos, tengo excelentes funcionarios que gestionan esas cuestiones. Si cada cosa que digo abre 7 melones, esto no va a acabar en la vida porque no interesa. Porque siempre hay que buscar una polémica para estar hablando de mi vida personal.
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1: 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Recordem ara les més importants. Diana Navarro, buenas noches.
2: Buenas noches, ¿qué tal estáis?
1: Muy bien, ¿tú qué tal? ¿Contenta?
2: Muy contenta, feliz por todo lo que viene y deseando que llegue ese 30 de septiembre para estar en el sitio, uno de los sitios más bonitos del mundo, en ese Liceu.
1: Pues sí, vas a estar cantando el día 30 de septiembre en el Gran Teatre del Liceu de Barcelona con Ya no estoy sola, ¿no? Una gira y un espectáculo con la que celebras tu 20 aniversario en los escenarios. ¿Cómo es el espectáculo?
2: Es un espectáculo que está diseñado para que el público que sigue a Diana Navarro disfrute mucho, porque es un resumen de todos esos 21 años ya, que son 31 desde que empecé, pero 21 desde ese Sola, que fue el que me dio a conocer y que por supuesto sonará con mucha fuerza ese próximo 30 de septiembre. Llevo una banda de músicos maravillosos, ya sabéis que yo siempre he hecho coplas, zarzuelas, saeta, flamenco, neocopla, pues todo eso sonará esa noche con versiones inesperadas y sobre todo con una puesta en escena sencilla pero muy bonita, en la que acompañamos con proyecciones cada canción y se convierte como en un ambiente mágico, ¿no? Cada número que interpreto. Así que espero que la gente lo disfrute mucho.
1: 20 o 21 años son muchos en una carrera de un artista, ¿no? ¿Qué valoración haces de estos 20 años y cuál ha sido la evolución?
2: Bueno, como persona y como artista he evolucionado muchísimo porque esos 21 años la industria de hecho ha cambiado abismalmente, ¿no? O sea, no tiene nada que ver hace 21 años con ahora. Pero tengo la suerte de tener un público muy fiel y yo trabajo incansablemente por ellos y sigo formándome y preparándome como el primer día y yo creo que eso hace que el público siga teniendo interés en lo que le ofrezco artísticamente y no he perdido la ilusión de poder sorprender y poder seguir llegando al corazón de la gente. Entonces es algo que para mí es una constante, seguir evolucionando como persona y como artista para dar lo mejor a mi público.
1: ¿Por qué has escogido como título de esta gira Ya no estoy sola, la canción?
2: Porque Sola fue la canción que me dio a conocer y 21 años después que todo el mundo sigue apoyándome, pues puedo decir que ya no estoy sola y que es gracias al público. De hecho es una canción que he compuesto dedicada a toda la gente que ha creído en mí, que habéis creído en mí porque tú me has entrevistado muchas veces, sí, a lo largo de todos estos 21 años y yo estoy muy, muy agradecida que el público siga ahí. Me parece un verdadero milagro y es de

0: que no pueden faltar en un concierto de Diana Navarro. Tú lo tienes claro, ¿no? Que el público hay canciones que quiere siempre escuchar.
1: Sí, de hecho hemos hecho algún medley para satisfacer más al público. Son, claro, al ser 21 años son muchas canciones, todas no podrán estar, pero yo siempre hago una cosa que se llama las peticiones del oyente, que es muy divertido, y que ahí todo el mundo pide lo que quiere y yo a capela pues voy interpretando todo lo que me van pidiendo. Entonces yo creo que la gente se queda muy contenta desde que empezamos el 5 de abril en el Teatro Real de Madrid, y todos los conciertos que ya hemos hecho por toda España. La gente está entusiasmada y prueba de ello es que vamos a seguir hasta el 27, o sea que yo creo que nadie se va a quedar con las ganas de escuchar cualquier canción, porque ahí voy a estar yo para interpretar.
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0: Háblame, Diana, de este tema, 24 rosas.
1: 24 rosas es un tema de mi segundo disco, que precisamente se llama 24 rosas. Y es un texto, está inspirado en textos de Santa Teresa de Jesús. Es una canción muy emocional y muy espiritual, como fue todo ese disco, ¿no? Que era un poco como un homenaje a ese sentimiento y a esa fe, ¿no? Ese disco es de 2007, si no creo recordar mal, y bueno, sigue todavía siendo de las canciones y de los discos más demandados por mi público.

0: Vamos a hablar también de el himno Alza la mirada. Lo interpretaste frente al Papa en el Bernabéu. ¿Cómo fue ese momento?
1: El momento del Papa fue algo extraordinario. Había tenido la suerte de conocer al Papa Francisco en una recepción en Roma y poder conocer al Papa León ha sido muy emocionante, ¿no? Con esa canción tan bien llevada, la que expresa el sentimiento cristiano, cuando alzas la mirada, sientes que ahí hay una esperanza, un refugio, la fe en sí, ¿no? Y una canción tan bonita, tan difícil de interpretar allí en el Bernabéu, porque en el momento que entró el Papa León ya estaban las 70.000 personas que había, empezaron a gritar emocionadas, y ahí estábamos, Dani dice, David Bustamante y yo, acongojados, intentando cantar lo mejor posible para su santidad y para toda la gente que estaba allí, y fue un momento único que llevaré siempre en mi corazón.
0: ¿Cómo te lo proponen?
1: Pues todo fue gracias al padre Toño, Julio Aguate, mi director artístico, pianista, amigo, y tenía contacto y hablaron entre ellos, dijeron, Diana Navarro, aquí estaría increíble. Y cuando me lo propusieron, pues me pareció una excelente idea y que por supuesto dice que sí.

0: Al final, Diana, este es un espectáculo, esta historia de dos décadas, un espectáculo que une la copla, el flamenco, la zarzuela y de alguna manera podríamos decir también los sonidos contemporáneos, ¿verdad?
1: Sí, mi artista, ¿no? Que me sabe raro cómo hablar en tercera persona, ¿no? Pero mi manera de trabajar siempre ha sido inspirarme en la copla, la saeta, el flamenco y todos los estilos que he ido aprendiendo a lo largo de mi evolución, como la zarzuela y como los sonidos electrónicos que me apasionan tanto. Y intentar hacer un estilo muy personal que denomino neocopla flamenca sinfoelectrónica y que es lo que a mi público le sigue llamando la atención y gustando, ¿no? Mediante mi voz, que creo que es lo que me identifica y es mi personalidad.
0: ¿Porque se puede innovar todavía en la copla, en el flamenco?
1: Yo creo que sí. Es verdad que está todo inventado, pero todo lo que se hace con estudio y con respeto y con investigación, yo creo que puede hacer que suene actual.
0: ¿Cuál es el futuro de Diana Navarro?
1: Pues espero que sea un futuro bonito, bueno y en el que haya cosas bellas, ¿no? Le pido a Dios salud e inteligencia para afrontar todo lo que la edad venga trayendo y que conserve mi voz para poder seguir cantando, que es lo que más me gusta en el mundo, ¿no?

0: evidentemente uno de los temas, creo que no van a faltar ese 30 de septiembre en el Gran Teatro del Liceu, es el perdón. ¿Cuál es la historia del perdón?
1: El perdón es una historia de dolor, una historia real de una persona que se sintió absolutamente engañada, manipulada y vapuleada y se enfrentaba a eso, ¿no? Porque lo más sanador que hay en el mundo es perdonar y que te perdonen y el perdón es un bálsamo para el alma. Pero este personaje no era capaz de perdonar por tantísimo daño, ¿no? que había recibido, y por eso dice la canción: el perdón te lo da Dios, pero yo no.
0: A la hora de cantar, ¿sigues emocionándote?
1: Sí, absolutamente. Aparte que desde que hice interpretación, mis creaciones vocales han crecido muchísimo interpretativamente, ¿no? Porque yo ya no lo interpreto, yo lo vivo, lo siento, ¿no? Para mí cada canción es como una mini obra de teatro y así es lo que intento manifestar al espectador.
0: Y al final el espectáculo que vamos a ver en el Gran Teatro del Liceu es totalmente orgánico, nos lleva las canciones por una historia como si estuvieras explicando una historia teatral.
1: No exactamente, porque como son 21 años en resumen y las canciones mías son tan difíciles vocalmente hablando y son canciones que 21 años atrás cantaba y que hoy sigo cantando, pues intento hacer como un repaso que no va cronológicamente, pero que vocalmente y musicalmente va muy acorde.

0: Además, yo sé que tú, Diana, apoyas de una manera muy importante a otras personas, ¿no? Das oportunidad a nuevos proyectos, impulsas nuevas historias, dejas que la gente desarrolle sus ideas y de alguna manera también alcancen sus metas, ¿no? Esto es una de las cosas más importantes que puede hacer un artista, ¿verdad?
1: Para mí, desde luego, como persona, a mí me enriquece mucho ayudar al artista que no tiene escenario y que necesita un altavoz para darse a conocer. Para mí es muy importante. De hecho, siempre llevo artistas invitados que son grandes estrellas, pero que a lo mejor mediáticamente todavía el gran público no las ha terminado de conocer, ¿no? Entonces yo siempre intento que mis conciertos tenga alguna sorpresa o vamos, alguien que tenga el talento que yo considere siempre tendrá mi escenario a su disposición.
0: Me dicen a través de las redes sociales si las entradas del Gran Teatro del Liceu se pueden ya adquirir.
1: Están ya, vamos, ya las buenas, como se dicen, están
0: agotadas.
1: Casi agotadas. Las otras, bueno, desde luego en el liceo, desde luego se oye y se ve perfectamente desde todas las butacas. Pero es verdad que platea, ¿no? Lo que es el patio de butacas, eso sí está completo. Pero espero llenarlo, sobre todo por la satisfacción que vamos a tener de esa celebración. Del primer público más potente que yo he tenido ha sido Barcelona, ha sido Cataluña y espero que esa noche lo celebremos por todo lo alto porque va a ser mi manera de agradeceros todos estos 21 años de cariño.
0: Pues yo voy a estar ahí el día 30. Diana Navarro, muchísimas gracias por haber atendido
1: nuestra
0: llamada. Un beso muy grande.
1: Un beso, gracias.